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Bien, estamos a las 6 de la tarde con 11 minutos. 12 minutos pasan de las 18 horas, 6 de la tarde aquí en La Buenísima. Saludos para Douglas Hernández en compañía de su esposa Sandra Maradiega. Y dice un mensaje para Jocelyn, que está enamorada del mismo. Y así, así que saludes a Douglas Hernández ahí en el reparto por bajo en compañía de su familia. Ahí están juntitos disfrutando del ambiente musical de La Buenísima. Bien, voy con música y voy a saludar a Douglas Andino ahí en el mercado San Miguel en barrio Buenacaste, en el puesto 54, Lácteos Andino. Le saludamos en compañía de su esposa Reinita y su hijo Cristian. Voy con Gali Galeano. Esto se llama Frío de la Ausencia. Y luego se viene Beatriz Adriana y hasta.

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18:21, 18:06:22 ya. Así que saludamos a Douglas Hernández allá en el reparto por bajo, ahí en compañía de su esposa Sandra Maradiega y sus hijos y también su nuera, que le dice que sigue enamorado del mismo. Así que gracias por estar con Jocelyn. Dice que está enamorado de él mismo, enamorada del mismo. Bien, voy a saludar a Imar en el Condado del Carrizal, a Marisela, a Melissa, a Maritza, también a Cintia Corrales, Cintia Murillo, también a Daisy Sierra, a Rosita Melgar, a Angélica Velázquez, Angélica Blanco, a Sisi, también a Michelle, a Dulce, a Isela, a Johanna, también a Ledis, a Torres, a Noemí, y el saludo especial para Maris Mondragón, ahí en el Condado del Carrizal. Y a propósito, voy a complacer peticiones, voy a complacer a Isela con la agrupación Bronco, Libros Tontos. Luego a Cintia Murillo con Marisela y a Marte es genial.

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5: Estamos a 27 minutos de las 26 minutos, nos separan ya de las 19 horas 7 de la noche. 27 minutos, 26 minutos. A las 7 de la noche. Voy a complacer inmediatamente a al amigo Olvin Cepeda con el tema musical de La Chinita de Sinaloa, México. Ana Gabriel, este tema que se llama Luna. Luego saludo a Miguel de Sousa Farías, allá en el barrio del Bosque, en compañía de Mary Fleck de Nietzsche. Que deseamos que estén disfrutando y buen provecho en la hora de los sagrados alimentos, mi estimado Miguel de Sousa y Mary Fleck de Nietzsche. Aquí está Vacilos y Mi Primer Millón.

0: Bien, estamos a las 17 minutos de las 19 horas 7 de la noche, solamente 17, y llegamos a las 19 horas 7 en la noche. Voy a complacer a Miguel de Sousa Farías a continuación con estos temas, con el saludo para Mary Fleet de Nietzsche también y a Miguel de Sousa Farías en el barrio El Bosque en... En el barrio El Bosque, en la Walter Perro Hurcado. Ahí saludamos también a al amigo Carlos Camay, que está ahí en la Walter Perro Hurcado disfrutando de nuestro ambiente musical. También lo mismo que saludamos a Lalero Boys allá en Punta Caliente, allá en barrio Buenos Aires. Gracias por estar siempre con nosotros, el Lalero Boys, en compañía de su hija María Isabel. Vamos al cambio comercial y al regresar se viene Otto Serge y señora, luego Julio Iglesias y Así Nacemos.
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0: 8 minutos a las 7, 8 minutos y llegamos a las 19 horas, 7 de la noche. Voy a decirles gracias por haberme sintonizado con esta audición del día martes 4 de agosto del año 2026. La invitación para mañana, si Dios así lo permite. Estaremos con ustedes en punto de las 17 horas 5 de la tarde. A nombre de Carlos Alberto Durón, les invito a que continúen con la programación musical de la buenísima 24-7. A través de la 91.7 FM y también a través de la aplicación www.circuitopop.com. Le invitamos a que visite la página de Facebook como La Buenísima. Vea nuestras publicaciones, coméntelas y mande su dedito hacia arriba, el me gusta. Bien, buenas noches, me despido con dos temas, saludando a Johanna allá en el condado de Carrizal, lo mismo que a Maris Mondragón, con un saludo especial para Maris Mondragón con estos temas musicales. El primero a cargo de la agrupación Bronco, Por Retenerte. Y luego Tranzas y Dile. Feliz noche y que descansen y continúe con La Buenísima.
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0: Es la hora 7:11.
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0: Es la hora 7:25 minutos.
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1: Es la hora 7:43 minutos.

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2: Es la hora 7:47 minutos.
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4: Cuando el hombre trabaja, Dios lo respeta. Pero cuando el hombre canta, Dios lo ama. San Agustín decía que cuando el hombre cantaba, rezaba dos veces. Y cuando el hombre reza, habla con Dios. ¡Qué lindo! Así que esta noche vamos a bendecir a todos los que nos están escuchando. Y gracias a la banda Limón. Gracias a la banda Limón. Esto va a llegar muy lejos. Bendiciones para toda la gente que nos está viendo. Para ustedes, no hay nada imposible para Dios.

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0: Es la hora 12 minutos.
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2: Es la hora 8:29 minutos.

0: Es la hora 8:40 minutos.
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0: Es la hora 8:54.
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0: Es la hora 8:54.
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1: Es la hora 9:02.

0: Es la hora 9:11 minutos.
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0: Es la hora 9:25 minutos.
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1: Es la hora 9:44 minutos.

0: Es la hora 9:52.
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0: Es la hora 9:52.
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1: Es la hora 10:03.

0: Es la hora 10, 10 minutos.
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0: Es la hora 10:25 minutos.
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1: Es la hora 10:45 minutos.

0: Es la hora 10:57 minutos.
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0: Es la hora 10:02.
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0: Es la hora 11:02.
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3: Pues ahora va, siéntense y disfruten, porque quiero saber si alguno de ustedes se sabe esta canción.

0: Es la hora 11, 13 minutos.
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0: Es la hora 11:25 minutos.
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0: Es la hora 11:43 minutos.
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0: Es la hora 11:01.
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0: Es la hora 12:02.
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1: Es la hora 12:14.

0: 27 minutos.
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3: de Pitbull and Romeo. 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

0: Es la hora 12:40 minutos.
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0: Es la hora 12:55 minutos.
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0: Es la hora 1:09.
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0: Es la hora 1:09.
3: Les pido un gran aplauso.
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3: Y Mario Tom.

0: Un aplauso para Katrina, Mario y Pablo. Un fuerte aplauso.
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0: Amanda Miguel. Gracias, Amanda, por estar con todos nosotros, por alegrarnos la vida.
1: Felicidades.
0: Con tu presencia, con tu voz.
1: Leo, felicidades, muchas felicidades. Gracias, gracias a todos.
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3: Es la hora 1:17.

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1: No sé si quiero hacer esto.
2: ¿Por qué? Es una cena familiar.
1: Me siento un poco extraño.
2: No, ven,
1: no me siento como.
2: Te voy a presentar a mi familia. Tranquilo, vamos.

0: Tengo una sorpresa para ti. Insignificante. Pero creo que te puede gustar. Antes de decir, me gustaría brindar.
1: Ok. Por mi sorpresa.
0: Por tu sorpresa.

0: Sigan tocando, por favor.
1: Es la hora 1:22.

0: Es la hora 1:26.
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0: Es la hora 1:42 minutos.
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1: Es la hora 1:51.

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0: Es la hora 2:10.
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0: Es la hora 2:11.
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0: Es la hora 2:27 minutos.
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0: Es la hora 2:43 minutos.
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0: Es la hora 2:57 minutos.
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0: Tal vez no quieras que esta melodía te susurre el alma y te lleve al recuerdo. 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
1: Es la hora 3:11 minutos.
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1: Es la hora 3:12 minutos.
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0: Qué cosita preciosa.
1: Y como tú, nadie.
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0: Es la hora 3:29 minutos.
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0: 42 minutos.
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0: Es la hora 4:12.
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0: Es la hora 4, 26 minutos.
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0: Es la hora 4:31 minutos.
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0: Es la hora 4:40 minutos.
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Es la hora 4:54 minutos. Es la hora 4:54 minutos.

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1: Es la hora 4:59 minutos.

0: Es la hora 5:14 minutos.
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0: Es la hora 5:30 minutos.
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0: Es la hora 5:31 minutos.
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1: Es la hora 5:44 minutos.

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0: Es la hora 6:11.
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Es la hora 6:15 minutos.

0: Es la hora 6:28 minutos.
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2: Es la hora 6:37 minutos.
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0: Gracias.
1: El aplauso es para el Auditorio Nacional. Gracias. Gracias.
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3: Es la hora 6:50 minutos.

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1: ¿Por qué? 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
1: No, ven, porque
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1: Es la hora 6:55 minutos.
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1: Buenos días, son las 7:05 minutos. Buenos días, amigos. ¿Qué tal? Miércoles. 5 de agosto del 2026. Buenos días, Honduras.

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2: Muy bien, seguimos en esta mañana. Estamos ahora en las 7, son las 7 de la mañana con 15 minutos. Buenos días también para los amigos en Comayagüela, que la pasen bien en esta mañana sintonizando la buenísima. Saludos también a los amigos en Colomoncagua, en Grandique, están con la buenísima. Saludos a nuestros oyentes en Pespire. Buenos días.

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5: Bueno, y seguimos en esta mañana, estamos en las 7:48. Vamos ahora con la música del gran Diego Verdaguer. Así cantaba Diego, pídeme.

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1: Muy buenas, son las 7:55, 7 de la mañana, 55 minutos. Seguimos con la música bonita en esta audición del miércoles. El miércoles estamos a 5 de agosto.

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1: Buenos días, amigos. ¿Qué tal? Bienvenidos. Ya estamos aquí bachateando con La Buenísima. Estamos a 21 grados centígrados sobre Tegucigalpa. Ya invitándoles para que nos llamen al 33-73-33-33. Estamos ya siempre complaciendo su buen gusto musical en esta mañana por La Buenísima, la radio número uno, la estación positiva del dial. Saludos, bienvenidos.

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1: 8 de la mañana con 12 minutos, 8, 12 minutos. Bueno, en la hora del bachateo tenemos acá los saludos para Oscar Galeano. Saludos para Wilson Ramos, saludos para Flipper, saludos para Germán, saludos para el Paisa. Armando Rodríguez está con la buenísima, saludos para Willy, para Alex. Saludos para Eder Leiva. Un saludo también para Giovanni González. A todos los amigos, va un saludo cordial en esta mañana allá en Comayagüela, disfrutando siempre de la audición de la mañana por la buenísima, la radio número uno. Vamos a continuar bachateando con la buenísima en esta mañana. Vamos a continuar ofreciendo siempre lo mejor de lo mejor en esta audición de hoy. Día miércoles 5 de agosto.

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6: Bueno, seguimos en esta mañana, son las 8:19. Saludos para José Adrián. Familia Rodríguez, ahí en Cantagallo, un saludo cariñoso. Saludo para doña Elizabeth. Saludo también para Orvin. Saludos para Orlin, saludos para Eric, saludos para Cherry, saludos para Valerie, saludos para Jairin. Tenemos acá saludos también para Javier Rodríguez. Ahí toda la familia Rodríguez en Cantagallo, un saludo cariñoso. El Rápido y Furioso también está con la buenísima esta mañana. Vamos a desearle toda clase de maravillas hoy y siempre. Amigos del barrio La Hoya, buenos días.

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6: Siempre, siempre con La Buenísima 91.7, la radio más efectiva. Saludos para Denis Alfredo, que la pasen muy bien en esta mañana. Buenos días también para Jorge Armando, que la pase bien. El gran Jorge Armando está con La Buenísima 91.7. Alberto Aguilar, Jorge Arturo Martínez de Ojojona está sintonizando La Buenísima. Horacio Sánchez, el muñeco, saludos para Eduardo Ramírez, saludos también para los amigos que están disfrutando siempre de la audición de la mañana a través de La Buenísima, la 91.7. Vamos a continuar en la hora del bachateo. Seguimos ofreciendo lo mejor de la música en esta mañana.

0: Muy bien, 8:38, 22 ya para las 9 de la mañana. Saludos para Cintia, saludos que enviamos a Mari, saludos también para Melissa. Vamos a desearles una mañana feliz. Están siempre con la buenísima, la 91.7, la radio más efectiva.
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0: 8:38, tenemos acá los saludos también para el popular Chamarino, saludos para Alberto, saludos para Eduardo. Un saludo también a los amigos en el barrio Soviapa, como están los amigos en el bosque. Saludo para doña Mary ahí, que la pase bien escuchando la buenísima. Saludo también a los amigos del taller Rossi. Saludo para Berta y también para Michael. Un saludo que enviamos en esta mañana también para los amigos que nos sintonizan allá en la colonia Sagastume, en la Concordia y en el barrio abajo. Ahí mandamos los saludos para el popular.
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0: Saludos para el popular Isauro, que la pase bien en esta hermosa mañana. Ok.
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0: Bueno, y seguimos en esta mañana, seguimos en la hora del bachateo por la buenísima. La número uno, la que hoy es tú.

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0: Muy bien, seguimos en esta mañana, 8:48 minutos, 8 de la mañana con 48 minutos. Vamos a presentarles otro de los buenos buenos en esta mañana por la buenísima, la que hoy es tú.
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0: Es la hora 4:13.
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2: Es la hora 4:19 minutos.
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1: Buenas tardes. Dicen más vale tarde que nunca. Y aquí estamos, siempre listos y dispuestos. Les saluda Carlos Alberto Durón en este 5 de agosto del año 2026, en este miércoles, ombliguito de la semana. Esperemos que la programación sea de su completo agrado el día de hoy. Y bueno, y juntos programemos su música. Vamos al cambio comercial a través de la 91.7 FM, la aplicación www.circuitopop.com. Y usted programando su música al 3373-3333. Vámonos al cambio comercial. Y luego se viene Elvis Crespo y Píntame. Luego el eterno niño de la salsa, Jerry Rivera, y Cuenta conmigo.
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Bien, estamos a las 5:26 minutos, 5 de la tarde, 26 minutos, aquí en La Buenísima, en este ombliguito de la semana, en este miércoles 5 de agosto del año 2026. Vámonos con más música. Escuchamos a Sonora Mermelada. Voy a saludar a David Varela, ahí en el barrio Sipile. Gracias por estar siempre con nosotros. Sonora Mermelada, qué agonía. Y luego de los comerciales se viene la banda de Costa Rica y Panamá.

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1: Nos separan 26 minutos a las 6 de la tarde, 26, nos separan de las 18 horas, 6 de la tarde. Aquí en la buenísima vamos a continuar con nuestro recorrido musical.
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1: Alegre y jovial para usted. Wilfrido Vargas con el saludo para Javi allá en la colonia Australia. Y con el tema de Wilfrido Vargas y sus beduinos. La medicina del amor. Luego el... presentamos a Oro Sólido, la única banda que toca hasta las 15 de la mañana. Oro Sólido y La Tanga. Aquí en La Buenísima. Continuamos.

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3: Buenas tardes. Estamos en otro programa igual, similar o diferente. 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Usted, amigo de la sintonía o amiga de la sintonía, es una de las personas que está sufriendo porque el ser amado ha cambiado contigo, está raro y diferente. ¿Sufres de una enfermedad cuyo origen desconocida? 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Vamos también nosotros a traerte. 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Usted puede también, en estos precisos momentos, puede hacer una llamada. Recuerda, una llamada puede salvar tu vida o cambiar tu destino. No sufras más. Estás desesperado, estás triste, con el orgullo por el suelo, porque el ser amado te ha sinceramente despreciado, te ha ignorado. Es momento de que usted a esa persona la ponga comiendo de tus manos como manso cordero. Una llamada puede salvar tu vida. Una llamada puede cambiar tu destino a 360 grados. Después que tú eres el perdedor, tú eres el que sufría, la víctima en esa relación, es momento de que usted demuestre que usted vale, que usted es una persona que es importante, que usted ama y quiere. No deje sinceramente que le destruyan su ego. No deje sinceramente que le destruyan tu autoestima. 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Acércate a una consulta. Paso rápidamente a dar lectura a un mensaje de texto. Dice este mensaje: hola maestro, yo soy un hombre de la edad de 36 años. Tengo el siguiente problema. Yo tengo una finca, una propiedad fuera en el campo. Tengo una finca, tengo 36 años. A mí me iba bien en todo, pero últimamente ya tengo 14 años y tenía una relación. Mi esposa ha cambiado de la noche a la mañana. Tenemos dos hijos y resulta que ella, ante un amor conmigo, con mis hijos, era atenta. Últimamente, maestro, ella ha cambiado totalmente. Está rara, indiferente, solo vive malhumorada, enojada. Todo lo no, me rechaza, no quiere ni tener intimidad conmigo. Y me siento mal. Yo la quiero, yo la amo, no la quiero perder. Ya me han dicho que la han visto con otro varón, pero yo no la he visto. Sinceramente, quiero que usted me desengañe. No diga mis nombres, mis apellidos, ni tampoco los de ella. Le mando la fecha de nacimiento, la fotografía. Si usted me dice que puede ayudarme, yo llego, maestro, lo más pronto posible. Si no, no me acerco. Ok, amigo, la sintonía de un lugar cercano a la ciudad capital de Tegucigalpa. 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Mi estimado amigo, le voy a hablar claro, hay un hombre que está con ella. Ese hombre no es desde ahorita. Aquí no me lo dice usted en el mensaje de texto. Usted ya lleva casi como 9 meses, sinceramente, sin tener intimidad con ella, porque ella no lo soporta. Ella le ha dicho que no lo soporta. Cuando usted quiere tocarla y eso, por allá se le avienta. Y es feo, porque usted se ha rebajado demasiado. Tiene el orgullo por el suelo usted. Vamos a ser diferente. Ahora los papeles aquí van a cambiar. Se la voy a hacer poniendo en sus manos. Que tenga ojos solamente para usted. Un amarre eterno. Que no vuelva a tener ojos para ningún otro hombre. Que nunca más lo traicione. Para que no siga de infiel. Se la voy a poner de rodillas. Pidiéndole perdón. Comiendo de sus manos. Esos caprichos y todo eso. A un lado, esos berrinches. Con el orgullo por el suelo. Venga, le voy a ayudar. Antes de 3 días usted está viendo los resultados. Va a ver los cambios. Va a ver los cambios en ella, porque no es el primero. Hemos ayudado a cantidades de personas. Acérquese, hay solución para que su hogar no quede perdido, porque usted la ama, usted la quiere, está enamorado de ella. Le voy a ayudar. Amigos de la sintonía, así como él, usted también puede participar de este maravilloso programa. Vamos a ver aquí una nota de audio. Hoy se nos llenó. Hoy miércoles, cantidades de personas. Aquí en nuestra clínica ancestral son cantidades de personas que nos han visitado. Gracias por la aceptación de esta República de Honduras. Estamos felices, contentos, porque estamos ayudando a toda aquella persona que viene siendo víctima de daños, de maldad, de brujería. Aquella persona también que quizás está hoy sufriendo por una enfermedad cuyo origen desconocida, enfermedades que no han podido ser sanadas o curadas por las manos de la ciencia médica. Vamos a ver esta nota de audio que tengo por aquí.
4: Hola, ¿qué tal? Sí, fíjese que ahorita todavía vamos de camino y pues va tranquila, ahorita va tranquila, gracias a Dios, va tranquilita, para que no le niegue. ¿Está bien yo?
3: Bien, era una paciente que salió hoy feliz porque llegaron bien grave, llevaron a su mamá enferma, grave, y mire, ya van viajando, ¿verdad? A su lugar. A 3 horas y media, 4 horas de aquí de la ciudad, van a su lugar, ya llevan a su mamá, gracias a Dios, restaurada la salud. La tuvieron desde el día lunes aquí con nosotros, imagínense. 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Gracias por nuestra sintonía. Para mañana otro programa. Que Dios me los cuide, me los proteja hoy, mañana y siempre. 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

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Son las 6 de la tarde. 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